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2: Disfrutamos de la programación para este fin de semana, también de música de artistas que estarán en concierto. Por ahí estará el BL en concierto el próximo 28 de noviembre en el Davi Arena. Si ustedes quieren asegurar sus boletas, lo pueden hacer a través de tuboleta.com. Sí, señores, ahí pueden adquirir todavía sus ingresos para el Tone y de Tone Tour, el Bolondo Tour del BL. Programación a través de los 92.9, música que disfrutamos en este fin de semana a través de la app de RCN Radio.
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0: Y en las tardes del regreso está el megáfono de la mega. Sí, desde las 4 y hasta las 7 de la noche, Tommy Crocs, también el mega ratón y Andrés Mazo acompañan la hora del regreso a través de los 92.9 con el megáfono de la mega. Artistas invitados, tendencias, historias, todo lo que tiene que ver con las ollas virtuales, porque por ahí también nos hablamos de cositas en el megáfono de la mega desde las 4 y hasta las 7 de la noche. Nosotros seguimos con más programación en este fin de semana, Mega Weekend, a través de la mega, del portal de www.lamega.com.co y en la app de RCN Radio.
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2: Y parchados, en este fin de semana, un mega weekend muy interesante, reiterándoles la invitación para los que disfrutan de la música de BL, el Tone y de Tone Tour, el Borondo Tour, el concierto que tendrá el BL en el mes de noviembre en el Davi Arena, estrenando también un recinto que llega con todas las de la ley para entregarnos música, presentaciones de artistas y todo lo que tiene que ver con el espectáculo. Pues sí, eso va a ser el 28 de noviembre en el Davi Arena, en el concierto del BL, el Borondo Tour. Es la programación del fin de semana, un mega weekend muy parchado a través de los 929.

0: Me encanta que reporten su sintonía a través del 305-06-2030, porque esa es la línea directa que tienen ustedes con esta programación de La Mega y con los fines de semana. Chequeados, sí señores, si ustedes quieren revivir capítulos de lo que tuvimos en el cartel de La Mega, en ese programa de radio, que es desde las 7 de la noche y hasta las 0 horas, pues los invitamos a que se den el pasoncito por el portal de lamega.com.co, porque siempre por ahí pueden chequear las historias de brujería, también puede escuchar lo que Robles habla sobre las conspiraciones, el especial de las historias de terror. El padre Esteban y también los invitados del cartel, Pactos con el Diablo y mucho más, historias paranormales de brujería y mucho con los recorridos que les trae Dani Tres Palacios, también con los live a través de TikTok. Así que no pierdan la posibilidad de chequear todo este contenido que tenemos a través del portal de lamega.com.co.
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Y atentos porque también estaremos este fin de semana en la previa de lo que será el partido entre Atlético Nacional. Todo porque James Rodríguez es la noticia por estos días. Porque, pues bueno, va a jugar el parcero en el Atlético Nacional. Y pues es la información que se tuvo desde la semana pasada. Desde el que fue jueves, viernes, se venía ya hablando de esto. Y es que Atlético Nacional rompe el mercado con James Rodríguez. Y es que ya es oficial, porque la noticia ha retumbado en todo Colombia. Y es que James Rodríguez fue oficializado como el nuevo jugador del Atlético Nacional luego de movimientos y la sorpresa que generó su llegada al fútbol colombiano. Y es que ya es oficial su incorporación en el club verdolaga, el más grande de Colombia. El más grande es la frase del club para su jugador estrella. Pues bueno, esperemos a ver cómo le va al fichaje con el James Rodríguez. Y pues la Mega estará en lo que es la previa del partido de este fin de semana, Atlético Nacional, dándole la bienvenida al James Rodríguez.

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2: Chequeando el portal de www.lamega.com.co. Hay información de lo que se viene con el concierto de BL. Pues el parcero anunció su Borondo Tour en la ciudad de Medellín. Y esto va a ser para el mes de noviembre. Sí, Aldavia Arena llegará el 28 con su Borondo Tour, el señor BL. Y la venta de las boletas ya están a la venta, sí, en la venta general. Pues se confirma el esperado regreso a la ciudad de Medellín del Borondo Tour y va a ser este 28 de noviembre para interpretar los éxitos que han convertido a BL en una de las figuras más escuchadas de la música latina. Pues el anuncio llega después del exitoso proceso y de todo lo que tuvo también con la gira en la ciudad de Bogotá el año pasado y de las millones de reproducciones que tienen plataformas digitales y que lo llevan a diferentes escenarios tanto latinoamericanos como de Europa. Pues bueno, se confirma el Borondo Tour para la ciudad de Medellín este próximo 28 de noviembre. Es la programación de La Mega Medellín, son los 92.9 que siguen al aire con información, tendencias, artistas y mucho más.

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2: Información de las tendencias, todo lo que ustedes ya chequean a través del portal de www.lamega.com.co. Por ahí pueden ver cómo quedó el conteo de la Mega Top 20 en las diferentes posiciones, cómo ha sido el inicio de la gira de Álvaro Díaz con su Omakase, cómo ha sido también por ahí Maluma con su Hot Wheels, porque el parcero por ahí estuvo mostrando el diseño de su carro. Gracie Rendón y May Bahía, que continúan con su mensaje de unión y solidaridad para los necesitados del pasado temblor del 10 de agosto. Ya se cumplió más de un mes, caramba, más de un mes desde que ocurrió esta tragedia. Pues bueno, información, tendencias y mucho más, todo a través del portal de www.lamega.com.

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2: Excelente que siempre reporten sintonía, que siempre estén con nosotros a través de la Mega Medellín. Si usted trabaja repartiendo de pronto mercancía, alimentos y siempre está ahí en su vehículo, de verdad que muchísimas gracias por siempre tener los 92.9 ahí como primera opción. Nosotros seguimos con programación, el Mega Ratón está al aire, es un fin de semana a través de los 929, un fin de semana que llega a ustedes de diferentes maneras. Ya la radio no solo es frecuencia, también es digital y pues desen la pasadita a través del Instagram de @lamegamedellin, el TikTok de @lamegamedellin también, y por qué no todo lo que les traemos a través del mañanero de La Mega desde las 6 de la mañana y hasta las 9:30 de lunes a viernes.

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Estaba chequeando información por acá de nuestras artistas. Mujeres, Karol G y Shakira conquistan el top 50 global de Spotify. Y es que las dos artistas han ocupado los primeros lugares en las plataformas y de esta manera pues hacen historia para Colombia en el rating musical global. Y es que Colombia vuelve a tener motivos para celebrar, y es que estas dos artistas han logrado algo que pocas veces ocurre entre la música mundial, y es que dos artistas ocupen al mismo tiempo los primeros lugares en esta oportunidad en el Top 50 Global de Spotify, un listado que reúne diariamente las canciones más escuchadas alrededor del planeta y que por estos días tiene en primer puesto a Karol G con su Baby Woo. Y Shakira ocupa el segundo lugar aún con su Day Day, música a nivel mundial. Pues bueno, información que pueden ampliar también a través del portal de www.lamega.com.co. Un fin de semana muy parchado a través de los 92.9.

0: Mega Weekend, en donde ustedes nos pueden escuchar a través de la mega.com.co, a través del portal de RCN Radio, tanto en PC, en un computador de escritorio, no un portátil, www.rcnradio.com.co, o descargando la app de RCN Radio. Saludos a todos los que nos escuchan, para todos allá, a todos los que nos escuchan a través de la app de RCN Radio. Es un fin de semana muy parchado a través de los 929 La Mega.
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0: Blaze al lado de Kimba. Eso se llama McDonald's. Un dancehall para este fin de semana. Feliz comienzo de mañana de sábado para todos los oyentes que hasta ahora están escuchando los 92.9.
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0: Sonidos nuevos para esta mañana en Mega Weekend. El DJ Tommy Crocs por acá llegando a los 92.9 a acompañarnos en esta linda y hermosa mañana que nos trae la ciudad de Medellín para todo Colombia. Aquí llega Perfecta. Eso lo hace Bianco al lado de Milo, Bugatti y Anson. Sonando a través de los 92.9.

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0: Ahí tenemos al Daddy Yankee, el Big Box, en esta mañana Mega Weekend con los 92.9. Canción que sale para el año 2004. Estamos hablando de 22 años de estar en el mercado musical y que todavía sigue dando de qué hablar. El Big Box, Daddy Yankee, después de su retiro, sigue en boca de la industria, de sus fanáticos y de todos los artistas que se inclinaron por el sonido que llevó Raymond Ayala a todo el mundo. Ya venimos con Andrés Mazo, que se encuentra desde las calles de Medellín, con mucha información y muchas cosas para ustedes.
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3: Ahí teníamos a Andrés Mazo de las calles de Medellín, con mucha información para ustedes, los oyentes que a esta hora están conectados. Ya venimos con más de las calles de Medellín. Mientras tanto, música que suena a través de los 92.9. Aquí me traigo a Dichábate, algo que suena en los mega hits y que por supuesto está en la programación de la mega en este mega week.
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Con algo que retumbó los oídos de todas las mujeres y llenó el corazón de mucho sentimiento. Ay, Dios, eso a las 2, 3 de la mañana, ¿quién se aguanta a las mujeres? Por Dios bendito, mandando esa voz, esa notica de voz con esa canción. Bueno, aquí me traigo al Bless con algo que se llama Superstar. Ya venimos con Andrés Mazo, que está desde las calles de Medellín con mucha información para usted, los oyentes.

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1: Es la Mega Medellín 92.9 hoy que se vino para la avenida.
2: Hasta ahora.
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4: Ahí teníamos a Andrés Mazo desde las calles de Medellín con mucha información para ustedes. Aquí llega Bryce Thiago al lado de lo que está sacando nuevo para la industria musical. Esto se llama Estoy Pa' Ti. Ya venimos nuevamente con Andrés Mazo, que tiene más informaciones sobre la nueva tecnología en los vehículos que llegan a Medellín para que ustedes se acerquen y puedan disfrutar de estos créditos y muchos más para que estrenen carro en este 2026.

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2: Ahí teníamos a Cris R con el sonido del trap para el mundo Colombia, dice él. Aquí llega Lenin Ramírez, todo lo fue un sonido mexicano que se está tomando en las redes sociales y las plataformas digitales y que para el mes de diciembre nos va a estar visitando en uno de los eventos más importantes de la música regional colombiana, la música popular y por supuesto la música mexicana. Todo lo fue Lenin Ramírez a través de los 92.9. Ya viene Andrés Ramírez con más información. Es que Andrés Ramírez, ya viene Andrés Mazo con más información desde las calles de Medellín.

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3: Ahí teníamos a Andrés Mazo desde las calles de Medellín con mucha información, invitación para que ustedes vayan y estén en carro en este 2026, en lo que resta del año. Mientras tanto, me vengo con más música a través de los 929, algo de Joel y Randy, guayoteo, es lo que hay, perreo, lo que hay para ese mega weekend, sábado 11:01 en la mesa.

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3: 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Llega Añejo el Broco a los 92.9 con una canción que después de 5 años de haber salido al mercado tomó posición en number one, en el top también del top 20 de La Mega. Entró a los Billboard y entró también a muchos premios que hoy lo hace muy feliz. Eso se llama Muy Feliz y lo hace Ñejo a través de los 92.9.

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2: Ahí teníamos a Faye con algo que se llama 50.000 pies y sonando a través de los 92.9 esta mañana y sábado. Canción que también hace parte del top 20 de La Mega, que ustedes pueden encontrar en nuestro sitio web www.lamega.com.co. Hoy, sábado de Mega Weekend a través de los 92.9, musiquita del Caribe, Montería y Quilla. Se toman también los sonidos de la radio, los sonidos de las plataformas digitales. Un junte para la historia entre Luister La Voz y Manuel Turizo. Eso se llama Vulnerable y llega a la programación de los 92.9 en este Mega Weekend.

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0: sabes que siempre Blaze a través de los 92.9 en esta mañana de Mega Weekend. El DJ Tommy Kellogg presentándoles y programándoles buena música. Mega Hicks, Mega Archivo.
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0: Y hablando de puros himnos, aquí llega Capo, que por esos días anda de gira también, anda por ahí parchadito dándole al sonido del Afrobeat, preparando nueva música y llega con algo nuevo a la programación de los 929. Eso se llama Reina Criminal y hace

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Ahí teníamos algo de Aria Vega, que también hace parte de la programación de los 92.9, 11 y 56 de la mañana en este sábado 12 de septiembre. Avanzando con buena música. Recuerden que el Top 20 ya lo pueden ver a través de nuestro Instagram, nuestro TikTok, también en nuestro sitio oficial, como @lamegamedellin, ese es el Instagram. www.lamega.com.co. Ahí pueden ya chequear el Top 20, que ya hace parte de esta semana. Canciones que ustedes escogieron, eligieron en las diferentes posiciones de musicales que nos trae para el Top 20 de esta semana. Aria Vega, Cule Poco, algo de sonido costeño, algo de sonido caribeño que sonaba acá a través de los 92.9. Vengo con algo del Daddy Yankee, algo de los Mega Archivos. También me vengo con algo de Peso Pluma y Karol G. Algo de Mike Towers, que por esos días también está en tendencia con sus nuevos sonidos, sus nuevas canciones que traen a la programación de los 929. Avanzando en este fin de semana con la Mega Medellín.

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3: AB Villas presentando este momento musical. Presentando al Big Box, al Daddy Yankee, en esta programación de sábado 12 de septiembre, 12 y 10 de el mediodía.
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3: Canción que hace parte de los mega archivos. Canción que hace parte de los himnos de la generación Dos Tiempos. Canción que uno, al momento de que suena ese intro,
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3: los tambores, inmediatamente reconoce que llegó el jefe del reggaetón, el jefe del género, como lo llaman.
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3: 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En muchas ciudades, en muchos países. Pues sí, aquí está el Big Box, el Daddy Yankee, con eso que se llama el jefe, sonando a través de los 92.9.

0: son esto? Mucha inteligencia. Tiene que pensar como un jefe. 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
2: Hola.
3: Devolviéndonos para la época del trap, del sonido romántico, pero también de ese sonido que lo lleva uno a transportarse en el deseo, en el placer. Aquí llega Dímelo Flow a la vez Sexy, un convite que para esa época salían con los Avengers. Canciones como esta y mucho más, donde participó también el Fercho y que llevaron a hacer éxitos a nivel nacional y a nivel mundial.

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5: Con Looney Tunes.
4: Yo sé que tú estabas esperando esto.

0: Ey,
1: Fido, vamos a darle suave.
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3: Ahí
4: teníamos algo de Yandel, La Calle Me Lo Pidió, canción que suena a través de los 92.9. Del pasado al presente, del año 2003 al año 2026. Ahí estaba Yandel. ¿Quién contra mí? Canción que hace parte de su álbum, su primer álbum de estudio como solista. Y me vengo al presente 2026, donde me traigo al Ryan Castro, que por estos días está en su gira por Canadá y todo Estados Unidos. Eso se llama Tonto. Algo que hace al lado de J Balvin. Sí, señores, J Balvin. Canción que hace parte de su álbum, su más reciente álbum, Omerta. Sonando aquí a través de los 92.9, 1:03 de la tarde. Hoy sábado 12 de septiembre.

0: 1:30 de la tarde a través de los 92.9. Por acá está Ryan Castro al lado del Dongo. Con algo de reggaetón mezclado con dancehall, que es lo que se viene haciendo últimamente en el género.
1: Ryan Castro.
0: Donde Ryan Castro ha tomado control, llevando grandes éxitos como estos. Sanka, sonando a través de los 92.9 y también traqueándolo en Estados Unidos, que por esos días está de gira en el país americano.
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0: Y del presente al pasado, viajando en la máquina del tiempo, me traigo a Yandel. Vamos. Eso se llama Mami, yo quisiera quedar.

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Aquí está Reina Criminal, lo hace Capo a través de los 92.9. Nuevo sonido de la Pro B, uno de los referentes a nivel nacional en este sonido que se ha tomado todo Colombia y gran parte del mundo, como España, como también Chile, Ecuador y muchas ciudades y países más. Reina Criminal, Capo, sonido nuevo que llega a los 92.

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2:52 de la tarde a través de los 92.9 en este sábado 12 de septiembre llega el Bless con esto que se llama Superstar, que también se ha tomado las plataformas digitales y llega la

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1: Tarde y sábado a través de los 92.9, viajando aquí a través de la máquina del tiempo con buena música, buena programación, también con mega hits, también trayéndome los sonidos nuevos que hacen parte de la programación de La Mega Medellín, disfrutando de esta tarde de sábado de Mega Weekend. Ay, Dios, ¿dónde, a dónde hay que llegar hoy? ¿Dónde hay que llegar hoy? ¿Dónde es el parche hoy? Inviten para el DJ Tommy Kraus. Aquí estamos bajo la dirección de Luz del FM en este sábado de Mega Weekend, 12 de septiembre. Recuerden que ahora en la noche tendremos tandas de La Mega, los DJs que hacen parte del combo de los 929. También vamos a tener al Pecoso, vamos a tener a Paul Urrego, al DJ Tommy Crocs, Andrés Mazo, al novio de medallas de República Dominicana, al Trichard, con buenos sonidos del dancehall, del dembow y también del reggaetón clásico. Este es el Mega Weekend a través de los 92.9.

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2: Programaciones que llega a los 929. Recordarles que nos pueden seguir a través de el Instagram como arroba la mega medellini. En TikTok también tenemos nuevos videos, nuevo contenido de lo que andamos haciendo durante las calles de Medellín. Invitados especiales también a la cabina de los 929 y mucho más. Vayan ya pues a Instagram, a TikTok. A mí también me pueden seguir como arroba DJ Tommy Kraus. Yo lo sigo. Es más, video o fotografía que ustedes suban al Instagram escuchando los 92.9, nos etiquetan ahí, arroba la mega medellín, arroba DJ Tommy Crocs, y los voy a estar reposteando durante este fin de semana en nuestras redes sociales. Esta es la mega medellín, este fin de semana, buena programación, buena música que llega a los 929.

gracias a todos los que se conectaron este sábado con Mega Hits en el Top 20 también en la tarde de sábado. Ahorita en la noche nos escuchamos con buenas tandas que estaré tocando a todos ustedes, a todo Colombia. Y mañana nos escuchamos en la mañana. A partir de las 8 de la mañana estaré yo al aire con ustedes, acompañándolos, dándoles la bienvenida a ese domingo. Domingo para estar en ciclovía, domingo para estar parchadito, no sé, de pronto mercando, haciendo los quehaceres de la casa, lavando el carro, la moto, pero escuchando el 92.9 a Tota. Ya saben, yo soy DJ Tommy Crocs en este sábado.

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2: Disfrutamos de la programación para este fin de semana, también de música de artistas que estarán en concierto. Por ahí estará el BL en concierto el próximo 28 de noviembre en el Davi Arena. Si ustedes quieren asegurar sus boletas, lo pueden hacer a través de tuboleta.com. Sí, señores, ahí pueden adquirir todavía sus ingresos para el Tone y de Tone Tour, el Borondo Tour del BL. Programación a través de los 92.9, música que disfrutamos en este fin de semana a través de la app de RCN Radio.

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2: Y en las tardes del regreso está el megáfono de la Mega. Sí, desde las 4 y hasta las 7 de la noche, Tommy Crux, también el Mega Ratón y Andrés Mazo acompañan la hora del regreso a través de los 92.9 con el megáfono de la Mega. Artistas invitados, tendencias, historias, todo lo que tiene que ver con las ollas virtuales, porque por ahí también nos hablamos de cositas en el megáfono de la Mega desde las 4 y hasta las 7 de la noche. Nosotros seguimos con más programación en este fin de semana, Mega Weekend, a través de la Mega, del portal de www.lamega.com.co y en la app de RCN Radio.
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Y parchados, en este fin de semana, un mega weekend muy interesante, reiterándoles la invitación para los que disfrutan de la música de BL, el Tone y de Tone Tour, el Borondo Tour, el concierto que tendrá el BL en el mes de noviembre en el Davi Arena, estrenando también un recinto que llega con todas las de la ley para entregarnos música, presentaciones de artistas y todo lo que tiene que ver con el espectáculo. Pues sí, eso va a ser el 28 de noviembre en el Davi Arena, en el concierto del BL, el Borondo Tour. Es la programación del fin de semana, un mega weekend muy parchado a través de los 929.

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1: Me encanta que reporten su sintonía a través del 305-06-2030, porque esa es la línea directa que tienen ustedes con esta programación de La Mega y con los fines de semana. Chequeados, sí señores, si ustedes quieren revivir capítulos de lo que tuvimos en el cartel de La Mega, en ese programa de radio, que es desde las 7 de la noche y hasta las 0 horas, pues los invitamos a que se den el pasoncito por el portal de lamega.com.co, porque siempre por ahí pueden chequear las historias de brujería, también puede escuchar lo que Robles habla sobre las conspiraciones, el especial de las historias de terror. El padre Esteban y también los invitados del cartel, Pactos con el Diablo y mucho más, historias paranormales de brujería y mucho con los recorridos que les trae Dani Tres Palacios, también con los live a través de TikTok. Así que no pierdan la posibilidad de chequear todo este contenido que tenemos a través del portal de lamega.com.co. Fanny, that's what.

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1: Y atentos porque también estaremos este fin de semana en la previa de lo que será el partido entre Atlético Nacional. Todo porque James Rodríguez es la noticia por estos días. Porque, pues bueno, va a jugar el parcero en el Atlético Nacional. Y pues es la información que se tuvo desde la semana pasada. Desde el que fue jueves, viernes, se venía ya hablando de esto. Y es que Atlético Nacional rompe el mercado con James Rodríguez. Y es que ya es oficial, porque la noticia ha retumbado en todo Colombia. Y es que James Rodríguez fue oficializado como el nuevo jugador del Atlético Nacional luego de movimientos y la sorpresa que generó su llegada al fútbol colombiano. Y es que ya es oficial su incorporación en el club verdolaga, el más grande de Colombia. El más grande es la frase del club para su jugador estrella. Pues bueno, esperemos a ver cómo le va al fichaje con el James Rodríguez. Y pues la Mega estará en lo que es la previa del partido de este fin de semana, Atlético Nacional, dándole la bienvenida al James Rodríguez.

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2: Chequeando el portal de www.lamega.com.co, hay información de lo que se viene con el concierto de BL. Pues el parcero anunció su Borondo Tour en la ciudad de Medellín. Y esto va a ser para el mes de noviembre, ¿sí? Aldavia Arena llegará el 28 con su Borondo Tour, el señor BL. Y la venta de las boletas ya están a la venta, ¿sí? En la venta general. Pues se confirma el esperado regreso a la ciudad de Medellín del Borondo Tour. Y va a ser este 28 de noviembre para interpretar los éxitos que han convertido a BL en una de las figuras más escuchadas de la música latina. Pues el anuncio llega después del exitoso proceso y de todo lo que tuvo también con la gira en la ciudad de Bogotá el año pasado y de las millones de reproducciones que tienen plataformas digitales y que lo llevan a diferentes escenarios, tanto latinoamericanos como de Europa. Pues bueno, se confirma el Borondo Tour para la ciudad de Medellín este próximo 28 de noviembre. Es la programación de La Mega Medellín, son los 92.9 que siguen al aire con información, tendencias, artistas y mucho más.
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Información de las tendencias, todo lo que ustedes ya chequean a través del portal de www.lamega.com.co. Por ahí pueden ver cómo quedó el conteo de la Mega Top 20 en las diferentes posiciones, cómo ha sido el inicio de la gira de Álvaro Díaz con su Omakase, cómo ha sido también por ahí Maluma con su Hot Wheels, porque el parcero por ahí estuvo mostrando el diseño de su carro. Gracie Rendón y May Bahía, que continúan con su mensaje de unión y solidaridad para los necesitados del pasado temblor del 10 de agosto. Ya se cumplió más de un mes, caramba, más de un mes desde que ocurrió esta tragedia. Pues bueno, información, tendencias y mucho más, todo a través del portal de www.lamega.com.co.

Excelente que siempre reporten sintonía, que siempre estén con nosotros a través de la Mega Medellín. Si usted trabaja repartiendo de pronto mercancía, alimentos y siempre está ahí en su vehículo, de verdad que muchísimas gracias por siempre tener los 92.9 ahí como primera opción. Nosotros seguimos con programación, el Mega Ratón está al aire, es un fin de semana a través de los 929, un fin de semana que llega a ustedes de diferentes maneras. Ya la radio no solo es frecuencia, también es digital, y pues desen la pasadita a través del Instagram de arroba la Mega Medellín, el TikTok de arroba la Mega Medellín también, y por qué no todo lo que les traemos a través del mañanero de la Mega desde las 6 de la mañana y hasta las 9:30 de lunes a viernes.

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2: Estaba chequeando información por acá de nuestras artistas mujeres. Karol G y Shakira conquistan el top 50 global de Spotify. Y es que las dos artistas han ocupado los primeros lugares en las plataformas y de esta manera pues hacen historia para Colombia en el rating musical global. Y es que Colombia vuelve a tener motivos para celebrar, y es que estas dos artistas han logrado algo que pocas veces ocurre entre la música mundial, y es que dos artistas ocupen al mismo tiempo los primeros lugares en esta oportunidad en el top 50 global de Spotify, un listado que reúne diariamente las canciones más escuchadas alrededor del planeta y que por estos días tiene en primer puesto a Karol G con su Baby Woo. Y Shakira ocupa el segundo lugar aún con su Day Day, música a nivel mundial. Pues bueno, información que pueden ampliar también a través del portal de www.lamega.com.co. Un fin de semana muy parchado a través de los 92.9.

Un mega weekend en donde ustedes nos pueden escuchar a través de la mega.com.co, a través del portal de RCN Radio, tanto en PC, en un computador de escritorio, no un portátil, www.rcnradio.com.co, o descargando la app de RCN Radio. Saludos a todos los que nos escuchan, para todos allá, a todos los que nos escuchan a través de la app de RCN Radio. Es un fin de semana muy parchado a través de los 929 La Mega Medellín.

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